0: de la Comisión Federal de Electricidad o en las tarifas que tiene autorizado cobrar, sino en lo que pareciera una complicidad burocrática. De esas 808 quejas, apenas 148 usuarios lograron un acuerdo favorable, es decir, 18% de efectividad. El 82% restante de los ciudadanos quedó en el desamparo, obligados a pagar tarifas con las que estaban en desacuerdo o a resignarse al corte del suministro. ¿Por qué la tasa de éxito es tan baja? La respuesta de los usuarios en Tabasco es contundente. La Profeco no ha logrado constituirse como un defensor del consumidor y para muchos pareciera más un cómplice del organismo contra el que acudieron a quejarse que un aliado. El resultado es un proceso que cansa y no resuelve, por lo que el ciudadano común, desgastado y sin tiempo, opta por abandonar la demanda. Hasta el siguiente comentario.
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5: Las 6 con 13 minutos.
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11: Las 6 con 25 minutos.
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13: Las 6:33.
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1: Las 6:42.
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8: Las 6 con 55 minutos.
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0: Las 7 en punto.
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de la noche con 3 minutos en la que buena. 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
1: Las 7 con 9 minutos.
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1: Las 7 con 19 minutos.
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1: Las 7 con 32 minutos.
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1: Las 7:43.

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0: 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Las 7 con 50 minutos.
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0: Las 8 con 2 minutos.
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4: Las 8 con 10 minutos.
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1: El servicio de energía eléctrica en Tabasco no solo es caro, sino institucionalmente indefendible. Esta afirmación se explica luego de revisar los siguientes datos duros. Entre 2023 y 2025, la Procuraduría Federal del Consumidor en el estado acumuló 808 quejas formales contra la Comisión Federal de Electricidad. Los motivos son los de siempre: errores de cálculo y cobros extraordinarios que asfixian el bolsillo familiar. Sin embargo, el verdadero escándalo no radica en la operatividad de la Comisión Federal de Electricidad o en las tarifas que tiene autorizado cobrar, sino en lo que pareciera una complicidad burocrática. De esas 808 quejas, apenas 148 usuarios lograron un acuerdo favorable, es decir, 18% de efectividad. El 82% restante de los ciudadanos quedó en el desamparo, obligados a pagar tarifas con las que estaban en desacuerdo o a resignarse al corte del suministro. ¿Por qué la tasa de éxito es tan baja? La respuesta de los usuarios en Tabasco es contundente. La Profeco no ha logrado constituirse como un defensor del consumidor y para muchos pareciera más un cómplice del organismo contra el que acudieron a quejarse que un aliado. El resultado es un proceso que cansa y no resuelve, por lo que el ciudadano común, desgastado y sin tiempo, opta por abandonar la demanda. Hasta el siguiente comentario.
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1: Las 8 con 21 minutos.
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1: Las 8 con 30 minutos.
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2: Las 8 con 39 minutos.
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3: El servicio de energía eléctrica en Tabasco no solo es caro, sino institucionalmente indefendible. Esta afirmación se explica luego de revisar los siguientes datos duros. Entre 2023 y 2025, la Procuraduría Federal del Consumidor en el estado acumuló 808 quejas formales contra la Comisión Federal de Electricidad. Los motivos son los de siempre: errores de cálculo y cobros extraordinarios que asfixian el bolsillo familiar. Sin embargo, el verdadero escándalo no radica en la operatividad de la Comisión Federal de Electricidad o en las tarifas que tiene autorizado cobrar, sino en lo que pareciera una complicidad burocrática. De esas 808 quejas, apenas 148 usuarios lograron un acuerdo favorable, es decir, 18% de efectividad. El 82% restante de los ciudadanos quedó en el desamparo, obligados a pagar tarifas con las que estaban en desacuerdo o a resignarse al corte del suministro. ¿Por qué la tasa de éxito es tan baja? La respuesta de los usuarios en Tabasco es contundente. La Profeco no ha logrado constituirse como un defensor del consumidor y para muchos pareciera más un cómplice del organismo contra el que acudieron a quejarse que un aliado. El resultado es un proceso que cansa y no resuelve, por lo que el ciudadano común, desgastado y sin tiempo, opta por abandonar la demanda. Hasta el siguiente comentario.
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2: Las 8 con 49 minutos.
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0: 9:03.
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4: Las 9 con 12 minutos.
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6: El servicio de energía eléctrica en Tabasco no solo es caro, sino institucionalmente indefendible. Esta afirmación se explica luego de revisar los siguientes datos duros. Entre 2023 y 2025, la Procuraduría Federal del Consumidor en el estado acumuló 808 quejas formales contra la Comisión Federal de Electricidad. Los motivos son los de siempre: errores de cálculo y cobros extraordinarios que asfixian el bolsillo familiar. Sin embargo, el verdadero escándalo no radica en la operatividad de la Comisión Federal de Electricidad o en las tarifas que tiene autorizado cobrar, sino en lo que pareciera una complicidad burocrática. De esas 808 quejas, apenas 148 usuarios lograron un acuerdo favorable, es decir, 18% de efectividad. El 82% restante de los ciudadanos quedó en el desamparo, obligados a pagar tarifas con las que estaban en desacuerdo o a resignarse al corte del suministro. ¿Por qué la tasa de éxito es tan baja? La respuesta de los usuarios en Tabasco es contundente. La Profeco no ha logrado constituirse como un defensor del consumidor y para muchos pareciera más un cómplice del organismo contra el que acudieron a quejarse que un aliado. El resultado es un proceso que cansa y no resuelve, por lo que el ciudadano común, desgastado y sin tiempo, opta por abandonar la demanda. Hasta el siguiente comentario.
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3: Las 9:24.

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1: Las 9:34.
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1: Las 9:45.
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1: Las 9:53.
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0: Las 10 con un minuto.
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5: Hola, hola, ¿cómo están? Soy Claudia Mejía. En esta ocasión vamos a hablar de un tema que le compete a las mujeres. Bueno, en parte mujeres, en parte a tu pareja, en parte a todos, porque somos una red de apoyo aquí en esta vida. Debemos de tener siempre redes de apoyo y no estamos solitos. Entonces, pues vamos a empezar. En esta ocasión vamos a hablar de endometriosis. Es una palabra medio rara y tal vez nunca la hayas escuchado, o tal vez sí, pero si eres mujer, seguramente sí. Y para eso está conmigo la doctora Alejandra López Chávez. Ella es ginecóloga y obstetra. ¿Cómo estás?
6: Hola, muy bien, muchas gracias. ¿Y tú?
5: Muy bien, aquí emocionada porque es tu primera vez.
6: Sí, la primera vez.
5: Endometriosis. O sea, yo escucho endometriosis y endometrio. Bueno, ya nosotras sabemos que el endometrio, pues es esa capita que se suelta cuando estamos en nuestro periodo.
6: Exacto.
5: ¿No? Pero se escucha más peligroso y más feo que solamente.
6: Sí, suena,
5: eso, ¿no?
6: Suena intimidante la palabra.
5: Exacto,
6: ¿no?
5: Sí.
6: Pues justo lo que mencionabas, o sea, primero hay que entender que el endometrio es esta parte bien interna del útero que va a tener básicamente dos funciones. La función uno es que se va a hacer gruesita entre una regla y la otra, se va a hacer gruesa porque se prepara para recibir un embarazo. Si en esa mujer, en ese mes, no hubo un embarazo, al terminar ese periodo, va a caerse este endometrio en forma de menstruación, ¿no? O sea, el endometrio tiene que vivir justo en la cavidad endometrial y se va a descamar mes a mes en forma de regla. Sin embargo, la endometriosis quiere decir que hay tejido que no es endometrio como tal, es tejido similar, que eso es muy importante entender, que no es endometrio, que es tejido similar al endometrio y que va a estar fuera de esta cavidad, que puede abarcar cualquier parte del cuerpo humano, desde cerebro, desde ¿qué? Pulmones, desde el diafragma, pero principalmente va a estar en órganos pélvicos, que puede ser a lo mejor la vejiga, el uretero, el intestino, o literalmente los ovarios, las salpinges. Si bien esta es la localización más frecuente, no es la única. Entonces, realmente los síntomas van a ser múltiples, muy variados, en muchos matices, y cada paciente lo va a vivir de manera distinta. Entonces, si bien la endometriosis puede tener diferentes grados de afectación, siempre va a haber un dato que nos haga sospechar de ella.
5: Y si dices que es otro tipo de tejido que puede estar en cualquier otro órgano, si de por sí el dolor que una siente en su periodo, no me quiero imaginar el dolor que sería tener ese tejido en otro órgano. O sea, ¿esto sí es así?
6: Sí, literal. O sea, al final del día, el tejido endometrial sano que está dentro del útero va a tener receptores para ciertas hormonas, ¿no? Estas hormonas, de manera natural, las produce el ovario, pero también hay hormonas que producimos a través del tejido graso, a través de ciertos procesos químicos, pero en una paciente sana, estrictamente hablando, y te hago mucho hincapié en esta parte que tú me acabas de mencionar, el dolor que sentimos durante la regla, y ese es un punto pivote. La regla puede doler, claro que puede doler, pero hay un grado para diferenciar cuando es un dolor normal, entrecomillado, y un dolor que ya no se considera normal. Y esta palabra de es que para mí el dolor es normal, el normalizar el dolor, creo que es el gran error que podemos cometer desde a veces las propias pacientes que lo normalizan y también nosotros como médicos que no les damos el peso, ¿no? El justo peso a las cosas, ¿no? Entonces, tener dolor durante la regla puede ser normal siempre y cuando no afecte calidad de vida, que no sea un dolor incapacitante, que sea un dolor que te permita hacer tu vida prácticamente normal. Entonces, la endometriosis puede ser extremadamente aparatosa. Pacientes que durante la regla pueden tener sangrado a través del recto, a través de la orina, que pueden llegar a convulsionar, que pueden llegar a tener desmayos, que pueden tener focos de diarrea tremenda durante la menstruación. Y también importante, no encasillarlo solo a la regla, ¿no? Porque a veces los médicos podemos caer a que solamente vas a tener dolor durante la menstruación. Y si no estás menstruando y te duele, entonces no es endometriosis. Y eso es un error, porque la endometriosis es una enfermedad crónica. Crónica quiere decir que dura mucho tiempo, que va a ser, se va a ir complicando, que va a ser una enfermedad que va a ser progresiva. Y eso hace que cada vez las molestias vayan siendo más aparatosas. Desde primero ser un dolor, entre comillas, no tan complejo, que a lo mejor con analgésicos se puede tratar, a terminar en situaciones que requieran cirugía por una obstrucción intestinal, porque la función del riñón ya no está del todo bien, y todo porque esta enfermedad es muy agresiva.
5: Nos decías que hay una estadística que nos puede sorprender. ¿Cuántas mujeres lo padecen?
6: La estadística en México, a nivel México, se estima que 1 de cada 10 mujeres van a tener algún grado de endometriosis. O sea, 1 de cada 10. Es impresionante. Sin embargo, tardamos en hacer el diagnóstico en promedio de 7 a 10 años.
5: ¿Qué? ¿Por qué?
6: Es muchísimo, exacto. ¿Por qué? Porque los síntomas son sumamente diversos. Wow. El hecho de que el tejido puede estar a lo mejor en el intestino puede hacer que tú, al momento de la regla o fuera de la regla, puedas tener colitis, ¿no? Que tengas esta sensación de estar muy distendido después de comer ciertos alimentos, que tengas problemas al momento de evacuar, que tengas periodos de diarrea, porque el intestino se va a irritar por ese tejido y va a hacer que tengas evacuaciones sumamente líquidas, o que puedas intercalarlas con estreñimiento, porque a lo mejor está obstruida una parte del tubo digestivo, que no permite que pase la evacuación, y puedes alternar entre diarrea y evacuaciones pues duras con estreñimiento y decir es que es colitis. El tema emocional es algo fundamental. O sea, vivir con endometriosis lleva a las pacientes a tener periodos de ansiedad, periodos de depresión, periodos en los que no saben qué está pasando con su cuerpo, y también es fácil que las encasillemos a, bueno, es que tienes estrés por el trabajo, tienes presiones con la pareja, tienes presiones con los hijos, y más bien va de la mano con todo esto de la endometriosis.
5: ¿Por qué les pasa? O sea, pues, ¿cuáles son las causas?
6: Pues mira, la verdad es que desgraciadamente no tenemos los médicos una certeza de una causa única. O sea, hay muchas teorías de por qué sucede la endometriosis, teorías ya muy viejitas, algunas de ellas que tienen casi 100 años de que las empezaron a estudiar. Hay otra teoría que nos habla de que esto se forma desde que éramos embriones, desde que estábamos en la pancita de nuestra mamá. Nuestras células tienen esta capacidad cuando somos embriones de decidir, bueno, tú eres una célula del hígado, te vas para el hígado. Tú eres una célula del cerebro, te vas a cerebro. Tú eres de útero, te vas al útero. Hay teorías en las que estas células no llegaron a su destino final, se quedaron en el camino y por eso quedaron implantes en varias partes del cuerpo. Hay otra teoría que habla de que el cuerpo tiene esta capacidad de transformar un tipo de célula a otra. O sea, hay células que tienen que estar en la parte más superficial de los órganos, que se llaman peritoneo, y a lo mejor sufren este tipo de transformaciones a otro tipo de célula parecida al endometrio. Entonces, la verdad es que hay muchas teorías. También hay teorías genéticas en las que hay un patrón genético de que en tu familia probablemente, si tú tienes endometriosis, tías, primas, hermanas, tu mamá probablemente también tenga endometriosis. Y también cada vez nos acercamos más al tema de las enfermedades autoinmunes, porque hay una cierta relación en pacientes con lupus, en pacientes con artritis reumatoide, esas enfermedades que son también muy difíciles de diagnosticar y que también pueden tener una correlación con endometriosis.
5: Aquí en el ISSSTE sabemos que de primera instancia hay que ir a nuestra clínica.
6: Sí.
5: Ellos nos referirán al especialista. Aquí en el ISSSTE hay todo este grupo de apoyo, tanto emocional como médico.
6: Pues la verdad es que como tal un grupo de apoyo específico para endometriosis, en el tema emocional todavía no, en la parte de psicología todavía no lo hay. En la parte quirúrgica, pues el abordaje ideal es vía laparoscopía. No se sugiere tanto la cirugía abierta porque va a ser bastante más agresiva de por sí. Entonces, en el ISSSTE, en hospitales de tercer nivel, como el 20 de noviembre, como en el López Mateos, como en el 1 de octubre, que hay este abordaje de cirugía laparoscópica, es una buena herramienta. Y todavía más pensando en cirugía robótica. La cirugía robótica viene a ser un parteaguas en el manejo de enfermedades tan complejas como es la endometriosis. Entonces, en este momento, hasta donde tengo entendido, solamente en el 20 de noviembre hay Da Vinci, y eso nos va a dar una oportunidad a los médicos y evidentemente a las pacientes para que tengan manejos mucho más integrales.
5: Me dio mucho gusto que estés aquí.
6: Ay, a ti, muchísimas gracias por la invitación. Estoy muy contenta, me encanta hablar de este tema porque siento que como médicos tenemos la responsabilidad con las pacientes de hablar de este tema que a veces está muy oculto.
5: Gracias, yo soy Claudia Mejía, nos vemos en un siguiente episodio. Hasta pronto.
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0: 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Las 10 con 12 minutos. 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
1: El servicio de energía eléctrica en Tabasco no solo es caro, sino institucionalmente indefendible. Esta afirmación se explica luego de revisar los siguientes datos duros. Entre 2023 y 2025, la Procuraduría Federal del Consumidor en el estado acumuló 808 quejas formales contra la Comisión Federal de Electricidad. Los motivos son los de siempre: errores de cálculo y cobros extraordinarios que asfixian el bolsillo familiar. Sin embargo, el verdadero escándalo no radica en la operatividad de la Comisión Federal de Electricidad o en las tarifas que tiene autorizado cobrar, sino en lo que pareciera una complicidad burocrática. De esas 808 quejas, apenas 148 usuarios lograron un acuerdo favorable, es decir, 18% de efectividad. El 82% restante de los ciudadanos quedó en el desamparo, obligados a pagar tarifas con las que estaban en desacuerdo o a resignarse al corte del suministro. ¿Por qué la tasa de éxito es tan baja? La respuesta de los usuarios en Tabasco es contundente. La Profeco no ha logrado constituirse como un defensor del consumidor y para muchos pareciera más un cómplice del organismo contra el que acudieron a quejarse que un aliado. El resultado es un proceso que cansa y no resuelve, por lo que el ciudadano común, desgastado y sin tiempo, opta por abandonar la demanda. Hasta el siguiente comentario.
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1: Las 10 con 20 minutos.
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0: Las 10 con 28 minutos.
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4: Las 10 con 41 minutos.
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2: Las 10 con 50 minutos.
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3: El servicio de energía eléctrica en Tabasco no solo es caro, sino institucionalmente indefendible. Esta afirmación se explica luego de revisar los siguientes datos duros. Entre 2023 y 2025, la Procuraduría Federal del Consumidor en el estado acumuló 808 quejas formales contra la Comisión Federal de Electricidad. Los motivos son los de siempre: errores de cálculo y cobros extraordinarios que asfixian el bolsillo familiar. Sin embargo, el verdadero escándalo no radica en la operatividad de la Comisión Federal de Electricidad o en las tarifas que tiene autorizado cobrar, sino en lo que pareciera una complicidad burocrática. De esas 808 quejas, apenas 148 usuarios lograron un acuerdo favorable, es decir, 18% de efectividad. El 82% restante de los ciudadanos quedó en el desamparo, obligados a pagar tarifas con las que estaban en desacuerdo o a resignarse al corte del suministro. ¿Por qué la tasa de éxito es tan baja? La respuesta de los usuarios en Tabasco es contundente. La Profeco no ha logrado constituirse como un defensor del consumidor y para muchos pareciera más un cómplice del organismo contra el que acudieron a quejarse que un aliado. El resultado es un proceso que cansa y no resuelve, por lo que el ciudadano común, desgastado y sin tiempo, opta por abandonar la demanda. Hasta el siguiente comentario.
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1: 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Las 5 con 3 minutos.
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1: Las 5 con 12 minutos.
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4: Las 5 con 20 minutos.
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2: Las 5 con 34 minutos.
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1: Las 5 con 45 minutos.
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1: ¡Qué buena! Las 6 con un minuto.
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0: Las 6 con 14 minutos.
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2: Las universidades públicas no pueden seguir operando como fábricas de desempleados. Por ello, el anuncio del rector de la Universidad Juárez Autónoma de Tabasco, Guillermo Narváez Osorio, sobre ampliar la matrícula en medicina y reconvertir entre 8 y 10 carreras de baja demanda, es una decisión tan pragmática como necesaria. El cupo médico crecerá en la División de Ciencias de la Salud, abriendo la puerta a jóvenes con verdadera vocación que antes quedaban fuera por la falta de espacio. El verdadero reto, sin embargo, está en el bisturí institucional que aplicarán a las licenciaturas agonizantes. Programas como acuacultura y gestión ambiental registran hoy una escasa demanda de aspirantes. Mantener carreras fantasmas solo para justificar presupuestos es un error que la universidad busca evitar. Aprovechar esta infraestructura y el personal docente para transformar la oferta educativa es una muestra de madurez administrativa. El rediseño de estos programas debe tener como brújula absoluta la realidad del mercado laboral y las áreas de oportunidad en la región. De nada sirve reestructurar un plan de estudios si los futuros egresados no encontrarán dónde trabajar. El éxito no se medirá en cuántas carreras cambien de nombre, sino en cuántos profesionales logren insertarse con éxito en la economía tabasqueña. Hasta el siguiente comentario.
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3: Las 6:20.

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1: Las 6:34.
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1: Las 6:40.

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1: Las 6:52.

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1: 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Las 7 con 3 minutos.
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3: Las universidades públicas no pueden seguir operando como fábricas de desempleados. Por ello, el anuncio del rector de la Universidad Juárez Autónoma de Tabasco, Guillermo Narváez Osorio, sobre ampliar la matrícula en medicina y reconvertir entre 8 y 10 carreras de baja demanda, es una decisión tan pragmática como necesaria. El cupo médico crecerá en la División de Ciencias de la Salud, abriendo la puerta a jóvenes con verdadera vocación que antes quedaban fuera por la falta de espacio. El verdadero reto, sin embargo, está en el bisturí institucional que aplicarán a las licenciaturas agonizantes. Programas como acuacultura y gestión ambiental registran hoy una escasa demanda de aspirantes. Mantener carreras fantasmas solo para justificar presupuestos es un error que la universidad busca evitar. Aprovechar esta infraestructura y el personal docente para transformar la oferta educativa es una muestra de madurez administrativa. El rediseño de estos programas debe tener como brújula absoluta la realidad del mercado laboral y las áreas de oportunidad en la región. De nada sirve reestructurar un plan de estudios si los futuros egresados no encontrarán dónde trabajar. El éxito no se medirá en cuántas carreras cambien de nombre, sino en cuántos profesionales logren insertarse con éxito en la economía tabasqueña. Hasta el siguiente comentario.
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4: Las 7:14.

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4: Las 7:23.

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1: Las 7 con 30 minutos.
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2: Las universidades públicas no pueden seguir operando como fábricas de desempleados. Por ello, el anuncio del rector de la Universidad Juárez Autónoma de Tabasco, Guillermo Narváez Osorio, sobre ampliar la matrícula en medicina y reconvertir entre 8 y 10 carreras de baja demanda, es una decisión tan pragmática como necesaria. El cupo médico crecerá en la División de Ciencias de la Salud, abriendo la puerta a jóvenes con verdadera vocación que antes quedaban fuera por la falta de espacio. El verdadero reto, sin embargo, está en el bisturí institucional que aplicarán a las licenciaturas agonizantes. Programas como acuacultura y gestión ambiental registran hoy una escasa demanda de aspirantes. Mantener carreras fantasmas solo para justificar presupuestos es un error que la universidad busca evitar. Aprovechar esta infraestructura y el personal docente para transformar la oferta educativa es una muestra de madurez administrativa. El rediseño de estos programas debe tener como brújula absoluta la realidad del mercado laboral y las áreas de oportunidad en la región. De nada sirve reestructurar un plan de estudios si los futuros egresados no encontrarán dónde trabajar. El éxito no se medirá en cuántas carreras cambien de nombre, sino en cuántos profesionales logren insertarse con éxito en la economía tabasqueña. Hasta el siguiente comentario.
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3: Las 7:42.

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1: Las 7:49.

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3: 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Las 8:02.

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3: Las universidades públicas no pueden seguir operando como fábricas de desempleados. Por ello, el anuncio del rector de la Universidad Juárez Autónoma de Tabasco, Guillermo Narváez Osorio, sobre ampliar la matrícula en medicina y reconvertir entre 8 y 10 carreras de baja demanda, es una decisión tan pragmática como necesaria. El cupo médico crecerá en la División de Ciencias de la Salud, abriendo la puerta a jóvenes con verdadera vocación que antes quedaban fuera por la falta de espacio. El verdadero reto, sin embargo, está en el bisturí institucional que aplicarán a las licenciaturas agonizantes. Programas como acuacultura y gestión ambiental registran hoy una escasa demanda de aspirantes. Mantener carreras fantasmas solo para justificar presupuestos es un error que la universidad busca evitar. Aprovechar esta infraestructura y el personal docente para transformar la oferta educativa es una muestra de madurez administrativa. El rediseño de estos programas debe tener como brújula absoluta la realidad del mercado laboral y las áreas de oportunidad en la región. De nada sirve reestructurar un plan de estudios si los futuros egresados no encontrarán dónde trabajar. El éxito no se medirá en cuántas carreras cambien de nombre, sino en cuántos profesionales logren insertarse con éxito en la economía tabasqueña. Hasta el siguiente comentario.
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4: Las 8:14.

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5: Las 8:23.

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1: Las 8 con 31 minutos.
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1: Las 8:43.

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2: Las 8:48.

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1: 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Las 9 con un minuto.
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sueños, ilusiones, deseos, esperanzas. Son los cimientos de un algo que a veces no se realiza o simplemente se derrumba.

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4: Las universidades públicas no pueden seguir operando como fábricas de desempleados. Por ello, el anuncio del rector de la Universidad Juárez Autónoma de Tabasco, Guillermo Narváez Osorio, sobre ampliar la matrícula en medicina y reconvertir entre 8 y 10 carreras de baja demanda, es una decisión tan pragmática como necesaria. El cupo médico crecerá en la División de Ciencias de la Salud, abriendo la puerta a jóvenes con verdadera vocación que antes quedaban fuera por la falta de espacio. El verdadero reto, sin embargo, está en el bisturí institucional que aplicarán a las licenciaturas agonizantes. Programas como acuacultura y gestión ambiental registran hoy una escasa demanda de aspirantes. Mantener carreras fantasmas solo para justificar presupuestos es un error que la universidad busca evitar. Aprovechar esta infraestructura y el personal docente para transformar la oferta educativa es una muestra de madurez administrativa. El rediseño de estos programas debe tener como brújula absoluta la realidad del mercado laboral y las áreas de oportunidad en la región. De nada sirve reestructurar un plan de estudios si los futuros egresados no encontrarán dónde trabajar. El éxito no se medirá en cuántas carreras cambien de nombre, sino en cuántos profesionales logren insertarse con éxito en la economía tabasqueña. Hasta el siguiente comentario.
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5: Las 9:13.

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3: Las 9:24.

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1: Las 9:32.
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1: Las universidades públicas no pueden seguir operando como fábricas de desempleados. Por ello, el anuncio del rector de la Universidad Juárez Autónoma de Tabasco, Guillermo Narváez Osorio, sobre ampliar la matrícula en medicina y reconvertir entre 8 y 10 carreras de baja demanda, es una decisión tan pragmática como necesaria. El cupo médico crecerá en la División de Ciencias de la Salud, abriendo la puerta a jóvenes con verdadera vocación que antes quedaban fuera por la falta de espacio. El verdadero reto, sin embargo, está en el bisturí institucional que aplicarán a las licenciaturas agonizantes. Programas como acuacultura y gestión ambiental registran hoy una escasa demanda de aspirantes. Mantener carreras fantasmas solo para justificar presupuestos es un error que la universidad busca evitar. Aprovechar esta infraestructura y el personal docente para transformar la oferta educativa es una muestra de administrativa. El rediseño de estos programas debe tener como brújula absoluta la realidad del mercado laboral y las áreas de oportunidad en la región. De nada sirve reestructurar un plan de estudios si los futuros egresados no encontrarán dónde trabajar. El éxito no se medirá en cuántas carreras cambien de nombre, sino en cuántos profesionales logren insertarse con éxito en la economía tabasqueña. Hasta el siguiente comentario.
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2: Las 9:48.

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5: Las 9:51 minutos.

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1: Las 10 con un minuto.
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0: Excelente mañana, tengan todos ustedes. Hoy dominguito 5 de julio de nuestro año 2026. Sean bienvenidos, bienvenidos. Soy Pati Torres Zapatito y estoy con ustedes. Hermosa mañana. Radiante el calorón, se siente tremendo, pero bueno, hay que tomar mucha agua, hay que mantenernos hidratados, muchachonas, muchachones, porque hoy sí espera un gran grado de calor y sobre todo porque vamos a tener el gran partido en la tarde-noche. Vamos a disfrutar de este gran partido de México. Así que ánimo, ánimo. Bueno, y le damos la más cordial bienvenida. A la Central Mexicana de Servicios Generales de Alcohólicos Anónimos. Ellos son integrantes y pues bueno, nos vienen a platicar sobre su experiencia. Y pues importante saber que si tú estás en algún momento necesitando alguna ayuda, es bueno que sepas que ellos están para apoyarte y que no estás solo. Te enfrentaste al mundo. Bienvenido.
1: Respetable público radioescucha que sintoniza su estación emisora Radio Núcleo. Tengan todos muy buenos días. Me identifico como un miembro de Central Mexicana de Servicios Generales de Alcohólicos Anónimos, Asociación Civil, integrante de Servicios Mundiales de Alcohólicos Anónimos. Agradecemos que a través de estos micrófonos se nos permita llegar hasta sus hogares, esperando que se encuentren bien en compañía de sus seres queridos. El motivo de esta gran alegría es cumplir con el objetivo primordial de Alcohólicos Anónimos, el cual consiste en informar a toda la población en general, pero especialmente a las personas que tengan problemas con su manera de ingerir alcohol, y compartirles que desde hace 91 años, cuando nació nuestra comunidad, ha tenido el mismo objetivo de ayudar desinteresadamente a todas aquellas personas que pueden tener graves problemas de toda índole ocasionados por la ingesta de alcohol. Hoy nos encontramos festejando este acontecimiento. Primero, damos gracias a nuestro poder superior, Dios, como cada quien lo conciba, por permitirnos vivir en sobriedad y de hacer posible el grandioso milagro de nuestra recuperación. Por ello, es que con esta información pública damos testimonio vivo de su presencia en nosotros y, en segundo lugar, hacer patente nuestra gratitud a todas nuestras apreciables radioescuchas por sintonizarnos y darnos la oportunidad de compartirles la forma en que el programa de Alcohólicos Anónimos ha funcionado en la recuperación de cada uno de sus miembros y hoy poder compartir la experiencia de vivir en plenitud sin alcohol. En Alcohólicos Anónimos, información pública significa llevar el mensaje de recuperación a toda la sociedad en general y especialmente a aquellas personas que aún sufren por el abuso del alcohol. Recuperación que se alcanza con la práctica de 36 principios que integran el programa de Alcohólicos Anónimos. Con el apoyo de los medios de comunicación, estamos en posibilidad de llevar el mensaje de Alcohólicos Anónimos de manera masiva, pero también hacemos esta labor en escuelas, universidades, empresas, instituciones gubernamentales y cualquier industria donde se nos permite informar sobre la naturaleza y propósito de Alcohólicos Anónimos. Nuestra carta de anonimato dice: nuestra política de relaciones públicas se basa más en la atracción que en la promoción. Necesitamos mantener siempre nuestro anonimato personal ante la prensa, la radio y el cine. Por consiguiente, muy respetuosamente pedimos que los oradores y los miembros de Alcohólicos Anónimos no sean fotografiados, videograbados o identificados con su nombre y apellidos completos en audios cassette o reportajes públicos o anuncios de nuestras reuniones, incluyendo los reportajes publicados por las nuevas tecnologías mediáticas, como por ejemplo el internet. La seguridad del anonimato personal es esencial en nuestro esfuerzo para ayudar a otros bebedores que pueden desear compartir con nosotros nuestro programa de recuperación. Y nuestra tradición del anonimato nos recuerda que los principios de Alcohólicos Anónimos se anteponen a las personalidades. Alcohólicos Anónimos nace un 10 de junio de 1935 en la ciudad de Akron, Ohio, en los Estados Unidos de Norteamérica. cuando dos alcohólicos crónicos, el doctor Robert Hobrod Smith, mejor conocido como el doctor Bob, y William Griffin Wilson, mejor conocido como Bill W., cofundadores, se encuentran y a través de platicar sus experiencias de bebedores, se percatan que pueden permanecer sobrios y que al hacerlo reiteradamente les permite mantenerse en estado de sobriedad permanente. Como antecedente, podemos señalar que desde que se funda Alcohólicos Anónimos comienza la humana labor de dar a conocer los beneficios del programa con la práctica de los 12 pasos de recuperación que permite al alcohólico mantenerse en sobriedad. Posteriormente, en 1939, se emite la primera publicación de nuestro texto básico denominado Alcohólicos Anónimos, el cual es una síntesis de probados principios de la medicina, la religión y la psiquiatría combinados con nuestra experiencia de bebedores. Cabe destacar que el programa de recuperación de Alcohólicos Anónimos desde su inicio se ha ido diseminando a través del compartimiento de alcohólicos en recuperación hacia otro que desconoce que existe una alternativa de solución a su problema del alcoholismo, toda vez que se establece un puente de comprensión que permite identificar la naturaleza exacta del sufrimiento que le ocasiona el abuso del alcohol. Así también es necesario informar que somos una comunidad registrada ante las leyes del país. Nuestro programa está integrado por 36 principios divididos en tres legados: recuperación, unidad y servicio. La práctica del primero, recuperación, permite aceptar y corregir las causas que influyen en este problema del alcoholismo. El segundo, la unidad, ofrece al enfermo alcohólico mantener una buena armonía dentro y fuera de nuestros grupos. Y el tercero, servicio, permite al enfermo alcohólico integrarse al grupo y fortalecer su permanencia dentro de la comunidad. Desde el inicio de nuestro movimiento, el 10 de junio de 1935, Alcohólicos Anónimos tiene un solo objetivo, que es transmitir el mensaje de vida a toda persona que tiene problemas con su manera de beber, pero ha sido a través de practicar nuestros principios ya establecidos, como hemos permanecido unidos, enfatizando siempre quiénes somos y cómo trabajamos. A continuación, voy a invitar a un compañero del grupo Revolución de Vida del 24 Distrito que nos comparta qué es y no es Alcohólicos Anónimos.
2: Personas no alcohólicas, respetable público radioescucha, tengan todos ustedes muy buenos días. Me identifico como un miembro más de la comunidad de Alcohólicos Anónimos. A continuación, les informaré por qué estamos aquí. Es para nosotros un privilegio poder dar a conocer una solución al problema del alcoholismo, donde nuestra tarea básica consiste en practicar un programa sencillo que funciona basado en un sistema integral que permite al enfermo alcohólico recuperarse de la enfermedad. Un programa donde se comparten experiencias vividas en actividad alcohólica y las alternativas de solución que ofrece a Alcohólicos Anónimos. Por lo tanto, es necesario señalar las actividades o acciones que comunidad tenemos la responsabilidad de informar. 1. Transmitir el mensaje de Alcohólicos Anónimos. A. Nuestro objetivo primordial es mantenernos sobrios y ayudar a otros alcohólicos a alcanzar el estado de sobriedad. B. La experiencia práctica demuestra que no hay nada que asegure tanto la inmunidad a la bebida como el trabajo intensivo con otros alcohólicos. C. El programa de Alcohólicos Anónimos funciona cuando el individuo acepta que el alcohol es un grave problema en su vida y acepta el apoyo que brinda esta comunidad. 2. Informar lo que es, lo que no es Alcohólicos Anónimos. Lo que es una asociación civil sin fines de lucro, integrada por personas que, con problemas de alcoholismo, que tienen como finalidad primordial resolver esta enfermedad. Lo que no es, no es una institución de beneficencia, no promete ocupación laboral, no presta servicios ni asesoría de ningún tipo, no tiene afiliación ninguna. 3. Responder dudas acerca de Alcohólicos Anónimos. Regularmente existen dudas en el público en general sobre el funcionamiento de los grupos de Central Mexicana de Servicios Generales de Alcohólicos Anónimos, Asociación Civil, por lo que consideramos necesario aclarar este tipo de dudas. Los grupos de Alcohólicos Anónimos funcionan a través de sesiones diarias de terapia grupal de ayuda mutua. La asistencia es voluntaria y sus servicios son gratuitos. El anonimato es muy importante para la supervivencia de Alcohólicos Anónimos y brinda al recién llegado comprensiones, respeto y apoyo. A las personas no alcohólicas les agradezco su atención y a mis compañeros les deseo felices horas de sobriedad. Muchas gracias.
1: El enunciado de Alcohólicos Anónimos encierra un profundo significado, ya que representa la información que ofrece Alcohólicos Anónimos. Asimismo, es la primera imagen de lo que será nuestra agrupación en la vida de cada miembro, si está dispuesto a observar y hacer suyo los principios allí establecidos, por lo que a continuación le daré lectura para una mejor comprensión. Alcohólicos Anónimos es una comunidad de personas que comparten su mutua experiencia, fortaleza y esperanza para resolver su problema común y ayudar a otros a recuperarse del alcoholismo. El único requisito para ser miembro de Alcohólicos Anónimos es el deseo de dejar la bebida. Para ser miembro de Alcohólicos Anónimos no se pagan derechos de admisión ni cuotas, nos mantenemos con nuestras propias contribuciones. Alcohólicos Anónimos no está afiliado a ninguna secta, religión, partido político, organización o institución alguna. No desea intervenir en controversias, no respalda ni se opone a ninguna causa. Nuestro objetivo primordial es mantenernos sobrios y ayudar a otros alcohólicos a alcanzar el estado de sobriedad. En Alcohólicos Anónimos no se requiere ningún requisito para mantener nuestra comunidad, solo el deseo sincero de querer dejar de beber. Proceso que se inicia cuando el individuo reconoce su impotencia para controlar los tragos. En Alcohólicos Anónimos no hay nada nuevo, solo se trata de un programa práctico, así como de nuestra experiencia como bebedores. En este sencillo método están comprendidos los 12 pasos y las 12 tradiciones para la recuperación de Alcohólicos Anónimos. Pero para ampliar la información me permitiré invitar a un compañero del grupo 3 de mayo del 24 distrito para que nos comparta este tema.
3: Persona no alcohólica, respetable público Radio Escucha, tengan todos ustedes muy buenos días. Me identifico como un miembro más de la comunidad de Alcohólicos Anónimos. A continuación, me es grato informarles de una manera muy sencilla en qué consiste nuestro programa de recuperación de Alcohólicos Anónimos y la manera en que se recuperan sus miembros. El programa de recuperación que brinda Alcohólicos Anónimos está basado en 12 principios fundamentales que se le conoce como legado de recuperación, contenido en 12 pasos que son sugeridos para necesarios si se desea recuperar del alcoholismo y dar un nuevo sentido positivo con un cambio de actitud. Los 12 pasos son un conjunto de principios de naturaleza espiritual que, si se adoptan como forma de vida, puede liberar al enfermo de la obsesión por beber y transformarle en un ser íntegro, útil y feliz. Los 12 pasos de recuperación representan un instinto de los primeros miembros para dejar constancia de su propio progreso, desde el beber sin control hasta la sobriedad. A continuación, detallamos beneficios que proporciona dar seguimiento al método de recuperación basado en 5 puntos básicos. Primer punto, admisión del alcoholismo. Es necesario reconocer que se tiene un problema de la ingesta de bebida alcohólica y que no se puede resolver por sí solo, que se requiere de ayuda para liberar esa obsesión, y solo admitiéndolo y aceptando esa problemática se tendrá la posibilidad de trascender este problema de salud. Punto número 2. Análisis de la personalidad y catarsis. Para poder avanzar en este proceso se requiere hacer un profundo análisis profesional y poder encontrar la causa que llevaron al infinito naturales, que se consecuencia orilló al abuso de bebida alcohólica para reparar esos daños, y una vez identificado compartir esas duras experiencias con Dios y con otro ser humano. Punto número 3. Reajuste de las relaciones interpersonales. El alcohólico en su actividad daña a su entorno en general, especialmente a su círculo más cercano, por lo que el programa de recuperación sugiere que es necesario hacer una lista de todas aquellas personas a quienes se les hizo daño y buscar restablecer esos lazos que fueron dañados por el comportamiento del alcoholismo. Cuarto punto, dependencia de un poder superior. Se necesita buscar a través de la meditación y la oración el contacto consciente con Dios, el poder superior, como cada quien lo conciba, para encontrar fortaleza en el camino y recuperación para una sobriedad duradera. Punto número 5. Trabajando con otro. Después de ser útiles y felices a través de la práctica de este programa de responsabilidad moral, consiste en llevar este mensaje a otro alcohólico que todavía se encuentran atrapados en las garras del alcohol y que necesiten ayuda. A continuación detallamos los beneficios que proporciona dar seguimiento al programa de recuperación basado en nuestras tradiciones. Las 12 tradiciones resumen los medios por los que Alcohólicos Anónimos mantiene su unidad y se relaciona con el mundo a su alrededor. Las tradiciones ofrecen guías, no reglamentos. Se servirán para ayudar a los grupos de Alcohólicos Anónimos de aquel entonces y en el futuro compartirse apropiadamente en sus relaciones con el mundo externo y al Alcohólicos Anónimos en el mismo. Nuestras tradiciones están conformadas por 12 principios, los cuales resumen a continuación. Primer punto. Los miembros de Alcohólicos Anónimos requieren estar unidos para resolver el problema común que es el alcoholismo, compartiendo su experiencia de bebedores y como resultado encontrar fortaleza. Punto número 2. En Alcohólicos Anónimos no hay jefes, sino miembros agradecidos que realizan servicios que permitan dar a conocer a la sociedad en general cómo trabajar Alcohólicos Anónimos. Punto número 3. Para pertenecer a Alcohólicos Anónimos solo se necesita el deseo sincero de querer dejar de beber. Punto número 4. Los grupos de Alcohólicos Anónimos acuerdan su propia forma de funcionar en cuanto a sus horarios de sesión y cómo llevar a cabo sus actividades en general. Punto número 5. El objetivo primordial de un grupo es llevar el mensaje al alcohólico que sufre por esta enfermedad. Punto número 6. Alcohólicos Anónimos coopera con cualquier institución, pero sin afiliarse. Punto número 7. Los grupos de la Central de Servicios Generales de Alcohólicos Anónimos, Acción Civil, no reciben aportaciones de dinero de fuente distinta a nuestra comunidad, ya que se sostiene con sus donativos de sus miembros. Punto número 8. Alcohólicos Anónimos no reciben ningún pago por su servicio que proporcionan. Punto número 9. Alcohólicos Anónimos conforma comités auxiliares que trabajan para llevar a efecto el objetivo de la comunidad. Punto número 10. Alcohólicos Anónimos no interviene en problemas ajenos en comunidad en cuanto dinero, propiedad y prestigio. Punto número 11. El programa de Alcohólicos Anónimos funciona por atracción, pero no hace promoción a alguno de los servicios que presta. Punto número 12. Alcohólicos Anónimos. El anonimato es vital en esta maravillosa comunidad porque protege la identidad en cada uno de sus miembros. A las personas no alcohólicas les agradezco su atención y a mis compañeros les deseo felices sobriedad. Muchas gracias, Radio Escucha.

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5: Las universidades públicas no pueden seguir operando como fábricas de desempleados. Por ello, el anuncio del rector de la Universidad Juárez Autónoma de Tabasco, Guillermo Narváez Osorio, sobre ampliar la matrícula en medicina y reconvertir entre 8 y 10 carreras de baja demanda, es una decisión tan pragmática como necesaria. El cupo médico crecerá en la División de Ciencias de la Salud, abriendo la puerta a jóvenes con verdadera vocación que antes quedaban fuera por la falta de espacio. El verdadero reto, sin embargo, está en el bisturí institucional que aplicarán a las licenciaturas agonizantes. Programas como acuacultura y gestión ambiental registran hoy una escasa demanda de aspirantes. Mantener carreras fantasmas solo para justificar presupuestos es un error que la universidad busca evitar. Aprovechar esta infraestructura y el personal docente para transformar la oferta educativa es una muestra de madurez administrativa. El rediseño de estos programas debe tener como brújula absoluta la realidad del mercado laboral y las áreas de oportunidad en la región. De nada sirve reestructurar un plan de estudios si los futuros egresados no encontrarán dónde trabajar. El éxito no se medirá en cuántas carreras cambien de nombre, sino en cuántos profesionales logren insertarse con éxito en la economía tabasqueña. Hasta el siguiente comentario.
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4: Las 10 con 29 minutos.
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13: En la Central Mexicana de Servicios Generales tienen como objetivo primordial transmitir el mensaje a la persona que se acercan por información respecto al funcionamiento del programa y a todas aquellas personas que buscan el apoyo para encontrar una alternativa de solución a su problema y para cumplir con este fin. Nuestras reuniones tienen como característica que únicamente se sesiona hora y media. Las reuniones son variadas acordes al tipo de información que se deba proporcionar. Pero para abundar más en este tema, invitaré a un compañero del grupo Sendero de Luz del 24 Distrito para que amplíe la información.
14: Personas no alcohólicas, respetable público, Radio Escucha, tengan todos ustedes muy buenos días. Me identifico como un miembro más de la comunidad de Alcohólicos Anónimos. El día de hoy tengo la oportunidad de participar compartiendo cómo se llevan a cabo las reuniones en un grupo de Alcohólicos Anónimos, como a continuación se detalla. Primer punto: reuniones abiertas de Alcohólicos Anónimos. Es una junta de grupo a la que puede asistir cualquier miembro de la sociedad, alcohólico o no alcohólico. La única recomendación es la de no divulgar fuera de la reunión los nombres de los miembros de Alcohólicos Anónimos y lo que ahí se comparte. Estas reuniones son para todos los que tienen interés en el programa de recuperación del alcoholismo. Asimismo, es necesario señalar que todos los puntos de vista que se expresan son puramente personales, ya que todos los miembros de Alcohólicos Anónimos solo hablan por ellos mismos. Punto número 2. Reuniones cerradas de Alcohólicos Anónimos. Son solamente para los miembros de Alcohólicos Anónimos o para aquellos que tienen un problema con la bebida y un deseo de dejar de beber. El propósito de esta es dar a los miembros de la oportunidad de compartir fases particulares de sus problemas alcohólicos, que solo otros alcohólicos pueden comprender mejor. En estas juntas se invitan a todos los miembros para que participen con sus experiencias vividas en su actividad alcohólica y la manera en que han venido superando el problema de la bebida. Las juntas cerradas permiten a los miembros de la comunidad aclarar cualquier duda que se tenga sobre la práctica de los propios y llevar a cabo el compartimiento de sus problemáticas y recibir la experiencia de miembros que hayan trascendido las causas que provocaron sus enfermedades alcohólicas. Punto número 3. ¿Dónde se celebran las reuniones de Alcohólicos Anónimos? Se celebran en los grupos de Central Mexicana de Servicios Generales de Alcohólicos Anónimos, Asociación Civil, con locales rentados solo para este fin, y las reuniones son diarias de acuerdo a los horarios establecidos por el propio grupo. A las personas no alcohólicas les agradezco su atención y a mis compañeros les deseo felices horas de sobriedad. Muchas gracias.
13: Alcohólicos Anónimos no tiene opinión alguna acerca de lo que hagan o dejen de hacer otros movimientos que son y operan en forma independiente a nosotros, ya que nuestra política de relaciones con el público en general se basa más bien en la atracción y no en la promoción, y ha adoptado un principio de cooperación sin afiliación con otras organizaciones vinculadas al problema del alcoholismo. Es por eso que a continuación

0: sección enlistaré qué es lo que Alcohólicos Anónimos no hace. 1. No da a los alcohólicos la motivación inicial para recuperarse. 2. No trata de persuadir a los alcohólicos para que se hagan miembros. 3. No patrocina ni participa en investigaciones. 4. No guarda registros de asistencias ni historiales. 5. No está afiliada a consejos ni agencias sociales. 6. No vigila ni trata de controlar a sus miembros. 7. No hace pronósticos ni diagnósticos médicos ni psicológicos. 8. No provee servicios de desintoxicación ni de enfermería, hospitalización, medicinas o cualquier tratamiento médico o psiquiátrico. 9. No ofrece servicios religiosos ni organiza ni patrocina retiros. 10. No participa en educación acerca del alcohol. 11. No proporciona servicios de vivienda, alimentación, ropa, dinero, trabajo ni demás servicios de asistencia social. 12. No ofrece servicios de consulta doméstica ni profesional. 13. No acepta dinero por servicios ni contribuciones de fuentes de no alcohólicos anónimos. 14. No suministra cartas de recomendación a las juntas de libertad condicional, abogados, funcionarios de los tribunales, agencias sociales o empleadores. Alcohólicos Anónimos brinda la oportunidad de recuperarse del alcoholismo y en consecuencia tener una vida útil y feliz. Si el prospecto, después de analizar y aceptar que el alcohol es la causa de todos sus problemas, practica los principios que conforman el programa de recuperación de Alcohólicos Anónimos como apoyo para la recuperación a la que hacemos referencia en el párrafo anterior. Alcohólicos Anónimos cuenta con una diversidad de literatura conformada por libros, folletos, videos, revistas, etc., que contribuyen a la comprensión del problema del alcoholismo y en consecuencia el crecimiento. Para mejor comprensión, me permitiré invitar a un compañero del grupo Solo por Hoy del 24 Distrito para que nos amplíe la información.
1: Personas no alcohólicas, respetable público, radio escucha. Tengan todos ustedes muy buenos días. Me identifico como un miembro más de la comunidad de Alcohólicos Anónimos. A continuación, diremos basado en nuestra experiencia y nuestra literatura. ¿Qué puede encontrar en nuestros grupos de Alcohólicos Anónimos? Que la vida tenga un nuevo significado. Con la práctica de los principios de Alcohólicos Anónimos, trascender el problema con la bebida, pero también resolver los problemas emocionales. La oportunidad de corregir el daño ocasionado en mi entorno, tanto familiar, laboral y social. Recuperar la dignidad y el respeto a mí mismo y a los demás. Literatura de Alcohólicos Anónimos. La Central Mexicana de Servicios Generales de Alcohólicos Anónimos, Asociación Civil, cuenta con una gran variedad de libros, folletos, trípticos y materiales audiovisuales que permiten a través de su estudio y práctica tener el conocimiento pleno de la naturaleza de la enfermedad y la manera en que se puede recuperar. Así también, la literatura de Alcohólicos Anónimos informa al público en general, a los profesionales y a toda persona que pueda tener problemas con la ingesta del alcohol. ¿Qué es el alcoholismo? Es una enfermedad no dicha por nosotros, sino por la Organización Mundial de la Salud misma, que radica en la mente de las personas que abusan con el consumo del alcohol y que como consecuencia les roba la voluntad. ¿Quién es un alcohólico? Alguien a quien la bebida le causa continuo problema en cualquier aspecto de su vida. Fuerte es aquella persona que una vez que ingiere la primera copa se pica y no para. Problema es quien toma de manera constitucionaria y su conducta lo lleva a cometer actos bochornosos como violaciones, asesinatos, incluso hasta atentar contra su propia vida. ¿Cuáles son los tipos de bebedores? Social es alguien que se toma de dos o tres copas y su organismo no le pide más. ¿Cuáles son los síntomas característicos de la enfermedad? Siente confianza, bebe cuando no planea hacerlo, periodos de abstinencia, lagunas mentales y sentimientos de culpa. ¿Qué hace y qué no hace Alcohólicos Anónimos? Somos grupos que sesionamos diario e informamos al público en general sobre el método de recuperación que ofrece Alcohólicos Anónimos. Asimismo, no recibimos contribuciones de fuentes distintas a nuestra comunidad ni reclutamos nuevos miembros. ¿Cómo identificar un grupo de Central Mexicana de Servicios Generales de Alcohólicos Anónimos? A través de nuestro logotipo con la R de registrado. A las personas no alcohólicas le agradezco su atención y a mis compañeros les deseo felices horas de seguridad. Muchas gracias.
0: En el Directorio Nacional de Alcohólicos Anónimos podrás encontrar un grupo cercano a tu domicilio o lugar donde requieras acudir a una sesión tradicional de Alcohólicos Anónimos. Nosotros pertenecemos al 24 Distrito del Área Tabasco Centro, donde podrás encontrar el grupo 3 de mayo en la calle Isabel número 107 en el fraccionamiento Las Mercedes, el grupo Solo por Hoy en Avenida Frutales sin número en Parrilla, subiendo por los condominios. Grupo Volver a Nacer, calle Plutarco Elías Calles, número 24 Altos en Villa Playas del Rosario. El grupo Arca, calle Álvaro Obregón, 501 Planta Alta, Villa Playas del Rosario, frente al mercado. El grupo Revolución de Vida, calle Ixtacomitán, sin número, a dos calles de la Monterrey, en el fraccionamiento Bicentenario. Y el grupo Sendero de Luz, en la calle Plutarco Elías Calles, sin número, casi enfrente de la primaria, en Villa Playas del Rosario. La dirección en internet es www.aamexico.org.mx y si usted requiere más información puede llamar a los teléfonos 9933-1403-18 y 9933-1255-15. Hoy en día estamos integrados por 13,650 grupos de ayuda mutua en todo el país, dividido en dos territorios, seis regiones, 83 áreas de servicio y 1,344 distritos, con un aproximado de 106,800,000 miembros en recuperación. De parte de los que conformamos Central Mexicana de Servicios Generales, Asociación Civil, Área Tabasco Centro y el 24 Distrito ubicado en Villa Playas del Rosario a través del Comité de Información Pública, agradecemos infinitamente por darnos la oportunidad de entrar a cada uno de sus hogares, esperando esta información les sea útil y con el compromiso de recibir en nuestros grupos a todos y cada una de las personas que deseen informarse y en su caso de existir un problema con su manera de beber, le brindaremos el apoyo necesario para encontrar una alternativa de solución a este problema del alcoholismo. Fraternalmente, Comité de Información Pública, Área Tabasco Centro y 24 Distritos. Tengan todos un excelente domingo y muy buenos días.

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4: Las 10 con 45 minutos.

Entiéndelo. 10 de la mañana con 53 minutos. 10:53. Continuamos en la que buena. 89.3 Villahermosa. ¿Cómo andamos, muchachonas? Muchachones. Ya listos para este gran partido. No, me siento feliz. Imagínense, va a jugar

partido, porque ¿saben qué? Uno se emociona y sé. Sé que van a quedar 3-1. Sé muy bien que va a quedar 3-1 porque yo confío en nuestros jugadores mexicanos a mucha honra y por supuesto que van a darlo con todo. Y es que se dice, se rumora que es por la altura, que México y que los de Inglaterra que pues se acaloran y que no sé qué y que no sé cuánto, pero bueno, sea lo que sea, México va a dar su mejor puntuación, su mejor partidazo y por supuesto a colocarse, a ponerse muy bien puesta la camisa, muchachones. Y es que no abrieron la ventana esos de Inglaterra, ¿eh? Allá todos los mexicanos que están allá en Estados Unidos, híjole, están armando una fiesta brutal, imagínense. En la noche estuvieron tirando juegos pirotécnicos y cuánta cosa. Pues hay que disfrutar, ¿no? Hay que disfrutar esa fiesta, pero por favor, todo con orden. Hay que dejar el nombre de México muy en alto y cuando hacemos las cosas bien, pues eso va a marcar historia. Pero si empiezan a hacer desorden, desmandos, alborotos, cosas de las que no entran de lo que es un mundial. Pues estamos hablando de desastres, ¿eh? Estamos hablando de cosas que no van dentro de un mundial. Sabemos que la fiesta, la adrenalina de los mexicanos somos únicos, definitivamente somos únicos, se festeja solamente así en nuestro país, a mucha honra y a mucho orgullo. Y pues bueno, creo que pues todas las personas de otros países han estado contentos, sobre todo se quedan así anonadados con los festejos mexicanos. 99-31-29-09-33 99-31-29-09-33 La línea directa de cabina para que marquen y manden los mensajitos que ustedes quieran.

0: Gutiérrez del Rosario. Ahí nos mandaron una fotito que están disfrutando de un rico panucho allá en Playa del Rosario. A ver ahí si nos están sintonizando estas personitas que están ahí preparando los panuchos. No sé qué más preparan, pero se ve rico, se ve rico. Así que ánimo.
1: Corazón.
0: Saluditos a todos los mercados, a todos los mercados de pues que se encuentran aquí en Villahermosa, los que se encuentran en los municipios, pues en estas villas que son muy pues muy conocidas. En este caso sí se come sabroso. Vamos a ver a quién tenemos en la línea, quién nos saluda por ese lado. 3-2-1, suéltalo.
2: 3-2-1, buenos días.
0: Hola, muy buenos días, ¿cómo andamos, Santi?
2: Aquí andamos, que es ganancia, gracias a Dios, un día más de vida.
0: Qué bueno, mi querido Santi, cuéntame tu ruta.
2: Pues andamos por el Hospital de Lisset.
0: El Hospital de Lisset.
2: Ahí en la ceiba.
0: Ok, perfecto. Movimiento, cuéntame. ¿Muerta la ciudad o qué onda?
2: Estoy comenzando porque me dormí.
0: ¿Cómo que te dormiste?
2: Me dormí, caí rendido.
0: No, pues sí, es que imagínate el cansancio de todo el día. Claro que uno cae pesadísimo.
2: Sí, ahora sí que aquí andamos a ver qué tal ahora que comienza el partido.
0: Sí, porque de plano ya una vez que ya empieza todo este rollo del partido, ya se encierra todo el mundo en su casita, en casa de los amigos, la familia, en algún lugarcito ahí para cenar. Y pues bueno, pues van a estar encerraditos y bastante aplacados un rato la ciudad, pero bueno, hay que aprovechar lo que te queda del día para darle con todo, mi querido Santi.
2: Pues, yo te marco para saludarte, a ver si que desearte un buen día y un excelente día para ti, para toda tu familia y para todos los que escuchan aquí, buena. Que le vaya bien a México, y pronóstico es 2-1.
0: Eso, 2-1, perfecto.
2: 2-1, a favor, México.
0: Eso.
2: Va a ganar México porque, como dice Tilo, como se hace ese ratito, la altura le hace daño a los niños.
0: Ah, sí, definitivamente. Hasta.
2: Sí, porque ellos están ahora sí que de abajo del nivel del mar. Entonces,
0: ¿sí?
2: la situación de ellos es que vienen de abajo para arriba.
0: Claro.
2: Entonces, la presión es la que va a reventar. Pues.
0: Sí, claro, definitivamente no aguantan. Y eso que le cambiaron el horario, porque te imaginas, a las 12 del día, no se mueren esos chicos, se mueren.
2: Sí, no, porque te imaginas si le hubieran jugado ahorita a las 12 del día. No, estos chavos ahí se mueren.
0: Sí, definitivamente infartados iban a quedar.
2: Sí.
0: Qué bárbaro. Pero bueno,
2: que vengan los mejores. Y suerte para todos los mexicanos y que siga avanzando la selección. Porque esto ya es historia. Eso sí, invito a todos, que si la selección gana, gane o pierda, celebremos pero con orgullo, pero celebremos con tranquilidad y con serenidad y paciencia y que no haya destrozo de ninguna índole.
0: Ándele, sobre todo eso, ¿no? Porque sí se afectan muchas cosas, ¿no?
2: Lo que celebren tomando, que sepan tomar, que ellos tomen al trago, no que el trago los tome.
0: Ándele, muy bien dicho, y no, y sobre todo que asignen un conductor. Porque luego, para que se eviten accidentes, ¿no?
2: Así es, ya ve los destrozos que han habido y los accidentes. Claro. Hoy me estaba comentando un señor, hace ratito, quizás como unos 5, 10, 20 minutos, que ahí de la grúa, de esas ciertas grúas que hay de Kim Hermosa,
0: sí
2: que tuvieron chamba anoche porque llegaban un salín y ahora sí que a cada rato llegaba un carro chocado. Bueno, ¿para qué te cuento?
0: De todo.
2: Dice que toda la noche no, Emma no pudo dormir.
0: Híjole.
2: Trae la pluma, tenía que abrirla para subir, bajar, abrir, cerrar y se cae todo. Dice que toda la noche no lo dejaba dormir.
0: Qué bárbaro. Pero bueno, ahí está la invitación, mi querido Santi. Muchísimas gracias y dale todo lo que da. Y pues bueno, muchísimas gracias a todos porque nos siguen sintonizando. Nos vamos a una pequeña pausa. Muchísimas gracias, Santi. Allá suena. ¿Cuál, Santi?
2: Una mujer como tú.
0: Una mujer como tú, ya está, te la ponemos. Allá suena.
2: La que buena, con Fati Torres. La maldita.
0: Yo pueda darte algo de valor. Pausita, volvemos.
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5: Las 11 con un minuto.
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0: son ya las 11 de la mañana, 9 minutos.
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0: Ese temazo que nos canta Alejandro Fernández.
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0: Y Alfredo Olivas, cobijas ajenas.
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4: Las 11:12.

11:12. Esta canción nos hace reflexionar. Sabemos que el morro siempre dice, no, pues mamá, una moto, pero el morro no sabe de medir consecuencias, de medir peligros. Así que esta canción te queda muy bien a ti, padre, que deseas comprar una moto a tu hijo que aún no tiene la precaución, que aún no sabe de los peligros, que aún no sabe lo que puede pasar si manejan esas carreritas. Escúchala bien y ojalá nos toque el corazón.

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5: Las universidades públicas no pueden seguir operando como fábricas de desempleados. Por ello, el anuncio del rector de la Universidad Juárez Autónoma de Tabasco, Guillermo Narváez Osorio, sobre ampliar la matrícula en medicina y reconvertir entre 8 y 10 carreras de baja demanda, es una decisión tan pragmática como necesaria. El cupo médico crecerá en la División de Ciencias de la Salud, abriendo la puerta a jóvenes con verdadera vocación que antes quedaban fuera por la falta de espacio. El verdadero reto, sin embargo, está en el bisturí institucional que aplicarán a las licenciaturas agonizantes. Programas como acuacultura y gestión ambiental registran hoy una escasa demanda de aspirantes. Mantener carreras fantasmas solo para justificar presupuestos es un error que la universidad busca evitar. Aprovechar esta infraestructura y el personal docente para transformar la oferta educativa es una muestra de madurez administrativa. El rediseño de estos programas debe tener como brújula absoluta la realidad del mercado laboral y las áreas de oportunidad en la región. De nada sirve reestructurar un plan de estudios si los futuros egresados no encontrarán dónde trabajar. El éxito no se medirá en cuántas carreras cambien de nombre, sino en cuántos profesionales logren insertarse con éxito en la economía tabasqueña. Hasta el siguiente comentario.
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6: Las 11:24.

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1: Las 11 con 34 minutos.
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3: Las 11 con 44 minutos.

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4: Las 11:53 minutos.

0: casi mediodía, esperando que la sigan pasando bonito, que sigan disfrutando lo hermoso de la familia. Pati Torres, Gapatito se despide y decirte, quiero decirte que valores a esas personitas que están a tu lado.
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0: Que abraces, que beses.

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5: Las 12 con 2 minutos.
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5: Las 12, con 14 minutos.

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1: Las universidades públicas no pueden seguir operando como fábricas de desempleados. Por ello, el anuncio del rector de la Universidad Juárez Autónoma de Tabasco, Guillermo Narváez Osorio, sobre ampliar la matrícula en medicina y reconvertir entre 8 y 10 carreras de baja demanda, es una decisión tan pragmática como necesaria. El cupo médico crecerá en la División de Ciencias de la Salud, abriendo la puerta a jóvenes con verdadera vocación que antes quedaban fuera por la falta de espacio. El verdadero reto, sin embargo, está en el bisturí institucional que aplicarán a las licenciaturas agonizantes. Programas como acuacultura y gestión ambiental registran hoy una escasa demanda de aspirantes. Mantener carreras fantasmas solo para justificar presupuestos es un error que la universidad busca evitar. Aprovechar esta infraestructura y el personal docente para transformar la oferta educativa es una muestra de administrativa. El rediseño de estos programas debe tener como brújula absoluta la realidad del mercado laboral y las áreas de oportunidad en la región. De nada sirve reestructurar un plan de estudios si los futuros egresados no encontrarán dónde trabajar. El éxito no se medirá en cuántas carreras cambien de nombre, sino en cuántos profesionales logren insertarse con éxito en la economía tabasqueña. Hasta el siguiente comentario.
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2: Las 12:24.

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2: Las 12 con 33 minutos.
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2: Nos tomamos un tequilita, ¿no?
1: Pásame la sal.

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3: Las 12:42.

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1: 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La una con 3 minutos.
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4: La 1:12.

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1: Las universidades públicas no pueden seguir operando como fábricas de desempleados. Por ello, el anuncio del rector de la Universidad Juárez Autónoma de Tabasco, Guillermo Narváez Osorio, sobre ampliar la matrícula en medicina y reconvertir entre 8 y 10 carreras de baja demanda, es una decisión tan pragmática como necesaria. El cupo médico crecerá en la División de Ciencias de la Salud, abriendo la puerta a jóvenes con verdadera vocación que antes quedaban fuera por la falta de espacio. El verdadero reto, sin embargo, está en el bisturí institucional que aplicarán a las licenciaturas agonizantes. Programas como acuacultura y gestión ambiental registran hoy una escasa demanda de aspirantes. Mantener carreras fantasmas solo para justificar presupuestos es un error que la universidad busca evitar. Aprovechar esta infraestructura y el personal docente para transformar la oferta educativa es una muestra de madurez administrativa. El rediseño de estos programas debe tener como brújula absoluta la realidad del mercado laboral y las áreas de oportunidad en la región. De nada sirve reestructurar un plan de estudios si los futuros egresados no encontrarán dónde trabajar. El éxito no se medirá en cuántas carreras cambien de nombre, sino en cuántos profesionales logren insertarse con éxito en la economía tabasqueña. Hasta el siguiente comentario.
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4: La 1:26.

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1: La una con 33 minutos.
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2: 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Las 2:02.
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2: Las universidades públicas no pueden seguir operando como fábricas de desempleados. Por ello, el anuncio del rector de la Universidad Juárez Autónoma de Tabasco, Guillermo Narváez Osorio, sobre ampliar la matrícula en medicina y reconvertir entre 8 y 10 carreras de baja demanda, es una decisión tan pragmática como necesaria. El cupo médico crecerá en la División de Ciencias de la Salud, abriendo la puerta a jóvenes con verdadera vocación que antes quedaban fuera por la falta de espacio. El verdadero reto, sin embargo, está en el bisturí institucional que aplicarán a las licenciaturas agonizantes. Programas como acuacultura y gestión ambiental registran hoy una escasa demanda de aspirantes. Mantener carreras fantasmas solo para justificar presupuestos es un error que la universidad busca evitar. Aprovechar esta infraestructura y el personal docente para transformar la oferta educativa es una muestra de madurez administrativa. El rediseño de estos programas debe tener como brújula absoluta la realidad del mercado laboral y las áreas de oportunidad en la región. De nada sirve reestructurar un plan de estudios si los futuros egresados no encontrarán dónde trabajar. El éxito no se medirá en cuántas carreras cambien de nombre, sino en cuántos profesionales logren insertarse con éxito en la economía tabasqueña. Hasta el siguiente comentario.
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5: Las 2:12.

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1: Su compa Karim León y Grupo Firme, ahí nomás, a las cocas.

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2: Las 2:19.

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1: Las 2 con 32 minutos.
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1: Las universidades públicas no pueden seguir operando como fábricas de desempleados. Por ello, el anuncio del rector de la Universidad Juárez Autónoma de Tabasco, Guillermo Narváez Osorio, sobre ampliar la matrícula en medicina y reconvertir entre 8 y 10 carreras de baja demanda, es una decisión tan pragmática como necesaria. El cupo médico crecerá en la División de Ciencias de la Salud, abriendo la puerta a jóvenes con verdadera vocación que antes quedaban fuera por la falta de espacio. El verdadero reto, sin embargo, está en el bisturí institucional que aplicarán a las licenciaturas agonizantes. Programas como acuacultura y gestión ambiental registran hoy una escasa demanda de aspirantes. Mantener carreras fantasmas solo para justificar presupuestos es un error que la universidad busca evitar. Aprovechar esta infraestructura y el personal docente para transformar la oferta educativa es una muestra de madurez administrativa. El rediseño de estos programas debe tener como brújula absoluta la realidad del mercado laboral y las áreas de oportunidad en la región. De nada sirve reestructurar un plan de estudios si los futuros egresados no encontrarán dónde trabajar. El éxito no se medirá en cuántas carreras cambien de nombre, sino en cuántos profesionales logren insertarse con éxito en la economía tabasqueña. Hasta el siguiente comentario.
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2: Las 2:44.
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1: Así que no se lo digas a ella. Pero ustedes, dice así.

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2: Las 3 con un minuto.

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4: Las 3:12.

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8: Las 3 con 24 minutos.

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1: Las 3 con 32 minutos.
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5: Las 3:43.

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1: Las universidades públicas no pueden seguir operando como fábricas de desempleados. Por ello, el anuncio del rector de la Universidad Juárez Autónoma de Tabasco, Guillermo Narváez Osorio, sobre ampliar la matrícula en medicina y reconvertir entre 8 y 10 carreras de baja demanda, es una decisión tan pragmática como necesaria. El cupo médico crecerá en la División de Ciencias de la Salud, abriendo la puerta a jóvenes con verdadera vocación que antes quedaban fuera por la falta de espacio. El verdadero reto, sin embargo, está en el bisturí institucional que aplicarán a las licenciaturas agonizantes. Programas como acuacultura y gestión ambiental registran hoy una escasa demanda de aspirantes. Mantener carreras fantasmas solo para justificar presupuestos es un error que la universidad busca evitar. Aprovechar esta infraestructura y el personal docente para transformar la oferta educativa es una muestra de administrativa. El rediseño de estos programas debe tener como brújula absoluta la realidad del mercado laboral y las áreas de oportunidad en la región. De nada sirve reestructurar un plan de estudios si los futuros egresados no encontrarán dónde trabajar. El éxito no se medirá en cuántas carreras cambien de nombre, sino en cuántos profesionales logren insertarse con éxito en la economía tabasqueña. Hasta el siguiente comentario.
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4: Las 3:53.

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2: 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Las 4 en punto.
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5: Las universidades públicas no pueden seguir operando como fábricas de desempleados. Por ello, el anuncio del rector de la Universidad Juárez Autónoma de Tabasco, Guillermo Narváez Osorio, sobre ampliar la matrícula en medicina y reconvertir entre 8 y 10 carreras de baja demanda, es una decisión tan pragmática como necesaria. El cupo médico crecerá en la División de Ciencias de la Salud, abriendo la puerta a jóvenes con verdadera vocación que antes quedaban fuera por la falta de espacio. El verdadero reto, sin embargo, está en el bisturí institucional que aplicarán a las licenciaturas agonizantes. Programas como acuacultura y gestión ambiental registran hoy una escasa demanda de aspirantes. Mantener carreras fantasmas solo para justificar presupuestos es un error que la universidad busca evitar. Aprovechar esta infraestructura y el personal docente para transformar la oferta educativa es una muestra de madurez administrativa. El rediseño de estos programas debe tener como brújula absoluta la realidad del mercado laboral y las áreas de oportunidad en la región. De nada sirve reestructurar un plan de estudios si los futuros egresados no encontrarán dónde trabajar. El éxito no se medirá en cuántas carreras cambien de nombre, sino en cuántos profesionales logren insertarse con éxito en la economía tabasqueña. Hasta el siguiente comentario.
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5: Las 4:11.

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3: Las 4:23.

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1: Las universidades públicas no pueden seguir operando como fábricas de desempleados. Por ello, el anuncio del rector de la Universidad Juárez Autónoma de Tabasco, Guillermo Narváez Osorio, sobre ampliar la matrícula en medicina y reconvertir entre 8 y 10 carreras de baja demanda, es una decisión tan pragmática como necesaria. El cupo médico crecerá en la División de Ciencias de la Salud, abriendo la puerta a jóvenes con verdadera vocación que antes quedaban fuera por la falta de espacio. El verdadero reto, sin embargo, está en el bisturí institucional que aplicarán a las licenciaturas agonizantes. Programas como acuacultura y gestión ambiental registran hoy una escasa demanda de aspirantes. Mantener carreras fantasmas solo para justificar presupuestos es un error que la universidad busca evitar. Aprovechar esta infraestructura y el personal docente para transformar la oferta educativa es una muestra de madurez administrativa. El rediseño de estos programas debe tener como brújula absoluta la realidad del mercado laboral y las áreas de oportunidad en la región. De nada sirve reestructurar un plan de estudios si los futuros egresados no encontrarán dónde trabajar. El éxito no se medirá en cuántas carreras cambien de nombre, sino en cuántos profesionales logren insertarse con éxito en la economía tabasqueña. Hasta el siguiente comentario.
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5: Las 4:48.

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5: Las 4:55 minutos.

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